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1: Hola, muy buen toque, si te echo de cabo y chaya. No, ahí os escucharán.
0: ¡Vamos!